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1: Muy buenos días, ¿cómo estamos? Un gusto saludarlos, un placer nuevamente estar junto a todos ustedes. Comenzamos nuestro programa esta mañana, este lunes 25 de mayo, fecha patria para la República Argentina, al conmemorarse 216 años de la Revolución de Mayo. Nosotros comenzamos nuestro programa, los estaremos acompañando hasta las 10 de la mañana con las principales novedades, que fue lo que se dijo el fin de semana en Jefatura de Policía de Colonia con la investigación que determinó la condena a dos policías por los hechos que se dieron en la radial de Rosario, en la automotora y en la propia ciudad de Rosario, con la utilización de un artefacto presumiblemente explosivo y con el intento de una rapiña a un local de cobranzas. Bueno, todo eso fue parte de una conferencia de prensa que se realizó el viernes en esta ciudad. También algunos de los otros temas que pasan por las novedades son los resultados de la elección de Adeom Colonia, con la victoria de María Eugenia Orsi, como habíamos informado oportunamente. Vamos a estar conversando con la representante, la electa presidenta de Adeom Colonia, que va a estar charlando con nosotros esta mañana, más todos los temas que dejó el fin de semana y el inicio de la Semana del Tango, con las novedades y la convocatoria que se ha hecho para todo el departamento, con producciones y presentaciones durante todos estos días en esta semana del mes de mayo. Comenzamos nuestro programa, les damos la bienvenida. ¿Cómo estamos?

0: buen tiempo. La temperatura actual 10 grados, 6 décimas, la máxima prevista para hoy 20 grados, la mañana se presenta con cielo algo nuboso y nieblas. Para la tarde algo nuboso, nuboso, periodos de cubierto con nieblas y neblinas. Para mañana martes 7 la mínima, 20 la máxima, con cielo algo nuboso, periodos de cubierto. El día miércoles 6 de mínima, 19 la máxima, con cielo claro, algo nuboso, nieblas y neblinas. El miércoles 6 la mínima, 19 la máxima. Para el jueves, situación muy similar, sin lluvias para esta zona del país. A partir del viernes, en el pronóstico extendido, las máximas previstas estarán cercanas a los 21 grados, la mínima 7 grados. Aumenta un poco la temperatura para el domingo 31, el último día del mes de mayo.
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0: También se recuerda que hoy, 25 de mayo, es el día del escritor coloniense, con esta decisión desde hace ya unos cuantos años de reconocer la labor de los escritores del departamento de Colonia. Comenzamos una recorrida por las principales noticias a nivel regional, a nivel nacional, recordando que hoy las actividades en la República Argentina, por ejemplo, están enmarcadas dentro del feriado del 25 de mayo. Mientras tanto, hay cierta conmoción a nivel nacional por una noticia que, si bien ocurrió en Rivera, ya tiene una repercusión inmediata, porque un niño de 3 años se encontró deambulando de madrugada en Rivera. Según el vecino que lo encontró, estaba llorando, con 2 teléfonos, una mochilita y todo mojado. Dijo que el pequeño tendría unos 3 años y estaba solo, que no supo responder qué era lo que había pasado. El hombre dijo que lo encontró a 2 cuadras de su casa. Esta criatura estaba llorando, tenía 2 teléfonos en la mano y una mochilita. Sería las 4 de la mañana, un poco más, pasada las 4:30, también relató el vecino. Calculamos que los padres lo habían retado por algo, pero al llegar hasta la esquina no venía nadie y allí, dice, di marcha atrás en la camioneta, paramos, nos bajamos, preguntamos por los padres si estaba solo, qué había pasado y no supo decir nada, comentó el vecino que lo encontró. Lloraba, estaba asustado, lo llevó hasta la policía. Lo llevaron para que lo vieran los médicos, no tenía maltrato, no había pasado nada, gracias a Dios, comentó el vecino. Y ahora se está investigando exactamente qué fue lo que pasó con este episodio, este caso, algo que, reitero, pasó esta madrugada en la localidad de Rivera. Y en Montevideo, una situación de mucha violencia, extrema violencia en el barrio El Cerro, con un triple homicidio, 2 hombres y una mujer fueron víctimas y hay otras personas heridas. Fue un ataque a tiros desde un auto. Esto derivó en el triple homicidio de personas jóvenes que estaban en la intersección de las calles Egipto y Estados Unidos, muy próximo al Hospital del Cerro, donde fueron derivadas las personas heridas. 3 personas fallecidas, la policía trabaja en el lugar. Son las 8 de la mañana, 17 minutos. ¿Cómo estamos?

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Seguimos compartiendo la mañana aquí en la 93.5. Vamos a hablar y compartir con ustedes lo que el senador Cajiani anunció en rueda de prensa los proyectos de ley, estos tres proyectos que buscan regular viáticos, subsidio de los políticos. Esta propuesta, según dijo, busca mejorar la transparencia y está obviamente para la discusión política. Equipara beneficios con la ciudadanía, según expresó. Ya hubo una repercusión. El senador Bordaberry dijo que también se debe limitar viajes. Daniel Cajiani anunció que la bancada oficialista presentará en los próximos días tres proyectos de ley orientados a reforzar la transparencia y modificar algunos beneficios vinculados a ejercicios de cargos políticos y parlamentarios. Publicó en redes sociales que quienes ocupan responsabilidades públicas deben actuar bajo criterios de austeridad republicana. Remarcó que la actividad política debe estar orientada al servicio de la ciudadanía y a mejorar las prácticas de gestión. Explicó que las nuevas iniciativas apuntan a profundizar en los mecanismos de control y rendición de cuentas. Una de las propuestas prevé establecer la obligación de devolver los viáticos no utilizados por legisladores cuando participen en actividades oficiales en el exterior. Otro proyecto fija un régimen de exclusividad para la tarea parlamentaria, de modo que los legisladores perciban ingresos únicamente por su labor en el Parlamento. La otra iniciativa apunta a modificar el sistema de subsidios para cargos de designación política al finalizar sus funciones. La propuesta plantea igualar ese beneficio con el subsidio por desempleo que recibe el resto de los trabajadores del Uruguay. Se busca mejorar la transparencia, dijo Cajiani, equiparar beneficios con la ciudadanía y establecer mecanismos claros para la rendición de cuentas de nuestras actividades. El anuncio fue respondido por el senador Pedro Bordaberry, que cuestionó el alcance de las medidas y planteó que las modificaciones deberían ir más allá. Daniel le escribió: lo que hay que hacer es cortar los viajes de legisladores al exterior, también cortar el pago de viáticos al interior. Así le contestó en la red social el senador colorado. Bordaberry criticó la cantidad de representantes que participan en algunas misiones oficiales y puso como ejemplo los viajes al exterior, que a su juicio podrían evitarse mediante herramientas virtuales. No pueden ir 26 personas a Suiza a presentar un informe que se puede presentar por Zoom, dijo aludiendo a la misión oficial a Ginebra, encabezada por el oficialismo en el mes de febrero. Recuerdan ustedes que Nivia Reis fue la legisladora que puso este tema sobre la mesa en declaraciones a la prensa, incluso aquí en nuestro programa. Este ejemplo tiene que ver con el informe periódico ante el Comité de Derechos Económicos, Sociales y Culturales de Naciones Unidas que tuvo esa delegación uruguaya. Se mostró crítico con el pago de viáticos para actividades dentro del país y sugirió revisar ese tipo de partidas. El tema quedó planteado y por supuesto que está para que también nosotros lo comentemos a través del 092-999-935. ¿Cómo estamos?

0: Seguimos compartiendo la mañana aquí en la 93.5. Estamos para hablar además de otro de los temas que estuvo presente en el Parlamento Nacional con las novedades que fueron surgiendo, por ejemplo, sobre la denuncia que el presidente de ACE realizó al directorio anterior. Esta denuncia fue presentada en Fiscalía y fue sobre este tema consultado el legislador Preve, que brindó una conferencia de prensa, y también fue consultado por los colegas sobre el primer caso de eutanasia, es decir, la asistencia a la muerte de una persona que lo había solicitado y que había hecho los trámites correspondientes tras la aprobación de la ley correspondiente. Escuchamos la rueda de prensa.
1: Bien, ACE acaba de presentar en Fiscalía una denuncia penal vinculado con los gastos y los montos excesivos, el favoritismo de estos montos hacia algunas empresas, las irregularidades constatadas por el Tribunal de Cuentas de forma reiterada y que surgen de auditorías internas de ACE y que el servicio jurídico le sugiere al directorio presentar la denuncia, plena confianza en el sistema de justicia, en la fiscalía, en la investigación judicial. Y bueno, esto determinará responsabilidades penales, evidentemente, de las personas involucradas en estos montos excesivos y derivados con algún favoritismo a algunas empresas. Es parte también de lo que nosotros estamos proponiendo investigar a nivel parlamentario, una investigadora que investigue casos de irregularidades que para nosotros son casos de eventual corrupción vinculados con gastos de casi 200 millones de dólares desde ACE a ITHG Proveedores Marítimos hacia el Círculo Católico y hacia CASMU. Estos gastos de casi 200 millones de dólares son 100% observados en forma reiterada a ITHG, más del 70% de forma reiterada hacia el Círculo Católico y la enorme mayoría también de forma reiterada hacia CASMU. Nosotros queremos investigar la corrupción a nivel parlamentario para determinar responsabilidades políticas, pero esta denuncia en Fiscalía de ACE es para determinar responsabilidades penales y tenemos plena confianza en que, bueno, el sistema de justicia investigará y se determinarán las responsabilidades.
2: En el servicio de transporte especializado con esta determinada empresa, porque tengo entendido que todavía se sigue trabajando con la misma, ¿eso es porque quedaron compromisos de la administración anterior que se están cumpliendo todavía?
1: Los traslados simples, los traslados no medicalizados y los traslados especializados medicalizados se siguen comprando por la situación de que las personas necesitan los traslados, pero esta administración está poniendo estas irregularidades está regulándolas de alguna forma. Hay un proceso licitatorio, un proceso competitivo, que es una de las partes de las denuncias que no hubo, que se favoreció a esta empresa. Ahora no, va a haber una licitación pública con igualdad de oportunidades para todos los proveedores, en principio para los traslados sociales, y luego ya está también para los traslados especializados, medicalizados y no medicalizados. Esto obviamente que habla de un proceso de buena gestión pública que se va a hacer, ya se empezó a hacer, digamos, uno está abierto y el otro se va a abrir, que tiene que ver con, en parte, todas las irregularidades que nosotros denunciamos que sucedieron en el quinquenio anterior y que queremos investigar en la investigadora que está a consideración de este Parlamento.
3: Hablando de respuestas políticas, sí, el Partido Nacional, por lo general, tanto este tema como el tema Cardama, ellos lo manifiestan es para intentar pegar al gobierno de la calle Pou. ¿Ustedes qué analizan al respecto de eso?
1: Nosotros, en este momento, vinculado con ACE, queremos investigar la corrupción que entendemos que hubo en la gestión anterior. No aceptamos cortinas de humo para que la corrupción de alguna forma se licúe, entre otras cosas. Bueno, el Partido Nacional decidió dar un portazo a la negociación. Nosotros entendemos que encarnizados en algunas personas y sobre todo como pensamos que se le viene la noche, vinculado con las responsabilidades políticas que pensamos que hay, sobre todo por lo escandaloso de los montos y la reiteración en tiempo real de toda la intervención del Tribunal de Cuentas vinculados con la mala práctica en la gestión pública, están intentando de alguna forma generar una bomba de humo que permita que no se visualice con el foco tres cosas bien concretas: más de 50 millones de dólares de gasto de ACE y THG, más de 60 millones de dólares de gasto de ACE al Círculo Católico y el resto de gastos de ACE hacia CASMU, que configuran cerca de 200 millones de dólares con gastos que favorecieron a empresas, hubo abuso de funciones, irregularidades de todo tipo y mala práctica de la gestión pública con incumplimiento de las normas del TOCAF en reiteración Un porcentaje altísimo. Todo eso es lo que queremos investigar y no otras cosas que generen desvío de atención que nosotros no vamos a aceptar, pero el portazo lo dio Partido Nacional en el proceso de negociación.
2: ¿El Círculo Católico es la única mutualista con la que hace siempre estuvo al día en los pagos, o eso puede ser?
1: Hay hay dos o tres elementos cualitativos vinculados con el Círculo Católico que llaman poderosamente la atención y que son señales de alarma. Primero, un mail de un funcionario cuando asumen las autoridades, que recién habían dejado el Círculo Católico, asumen las autoridades de ACE para que se le pague todo lo deudado al Círculo Católico y no a otras empresas. Segundo, cuando se van las autoridades de ACE, el promedio de deuda de lo deudado a todos los proveedores similares, o sea, mutualistas, servicios similares, era de entre 8 y 10 meses. Y al Círculo Católico estaban al día, o sea, 90 días, 3 meses, porque 90 días es como paga el Estado. Y lo otro es, bueno, conflicto de interés claro y evidente de la puerta giratoria, que las autoridades que favorecieron una empresa, según nuestras investigaciones, fueron cargos de confianza antes y son cargos de confianza actualmente. Para nosotros eso amerita responsabilidades políticas.
3: Habló de la investigadora. El Partido Nacional ya anunció que va a intentar la semana que viene que se vote la de ellos. ¿Ustedes se pusieron fecha ya?
1: Bueno, eso se coordina a nivel interpartidario. El Partido Nacional dio un portazo en la negociación vinculado con que quieren poner elementos que generen una cortina de humo en lo que nosotros queremos investigar de corrupción. Seguiremos el proceso de negociación con el resto de las oposiciones, el Partido Colorado, el Partido Independiente, el Cabildo Abierto, la Identidad Soberana, y si hay margen para que la investigadora salga, será... Es lo que nosotros queremos, investigar la corrupción del gobierno anterior, pero si el Parlamento define otra cosa, será la democracia la que termine definiendo si esto sucede. Nosotros no vamos a aceptar desvíos del foco de lo que nosotros interpretamos que es corrupción.
4: Diputado, le cambio de tema. En la jornada de hoy se concreta el primer caso de eutanasia en el hospital policial. ¿Qué consideración puede hacer teniendo en cuenta que recientemente se aprobó el protocolo?
1: Bueno, es un día simbólico muy importante para el país. Esta persona pudo decidir morir con tranquilidad, pudo decidir fallecer según sus propias convicciones, con libertad, con autonomía. Y bueno, tenía una enfermedad terminal y cumplió con todos los lineamientos según lo que ha trascendido. No tengo especificidades del caso, pero lo importante es que hay un derecho consagrado que hoy se hace un hecho real para personas que están con enfermedades bien embromadas, que no tienen cura, sufriendo, y pueden decidir morir con tranquilidad y en paz. Aprovecho la situación para mandar un abrazo a su familia y a sus amigos que, bueno, estarán, supongo, acompañando este proceso. Y bueno, para muchos uruguayos y uruguayas que se debaten entre morir con sufrimiento o morir en paz, esta es una buena noticia en términos de que van a poder decidir libremente cómo fallecer. Aquellos que lo entiendan y los que lo entiendan contrario también van a poder continuar el proceso como lo decidan. Es un tema de libertades individuales, es un tema de derechos humanos y es un tema de fallecer en paz.
2: Mi amor, gracias.

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0: Una rápida intervención de la policía de Colonia pudo dar con los autores de uno de los hechos que había conmovido a la opinión pública, principalmente en la zona este del departamento, luego de la aparición de un artefacto presumiblemente explosivo en una automotora de la Radial de Rosario y luego un intento de rapiña en una casa de cambio, en una agencia de pagos en el centro de la ciudad. Dos policías resultaron ser los responsables y culminó esta investigación con la condena de ambos. El pasado fin de semana hubo una conferencia de prensa donde el jefe de policía destacó lo realizado y acompañó en la conferencia de prensa al jerarca policial Paulo Costa, el doctor Hugo Pereira de Fiscalía, que esto decía en la rueda de prensa. Lo escuchamos.
1: Más de una vez y lo sostenemos categóricamente que los corruptos no tienen lugar en la policía. Y si lo detectamos, nosotros mismos nos encargamos, como en este caso, de, dentro de la legalidad, dentro de los derechos humanos y las leyes vigentes, disponer, primero, no desde la persecución penal, condenarlos y formalizarlos si corresponde, y después la destitución de nuestras filas. Eso es lo que tengo para decir por el momento de esto. Y decir a su vez que la comunidad esté tranquila en lo posible de que la Policía Nacional, y en este caso la Jefatura de Policía de Colonia, estamos trabajando firmemente para combatir el crimen, conjuntamente con la Fiscalía y con el Poder Judicial.
2: Ambos imputados contaron siempre con las garantías del proceso penal, con asesoramiento letrado desde el primer momento. Los abogados tuvieron obviamente el acceso a la carpeta investigativa y ambas defensas y los imputados propusieron que este proceso penal tramitara por la estructura del proceso abreviado, aceptando los hechos y aceptando la condena que se les solicitó, y así lo decretó la sede judicial.
0: Ahí estaba la palabra del jefe de policía de Colonia y el doctor Pereira, que hablaban precisamente de este hecho. Recordamos que la intención fue generar una distracción en la Radial de Rosario, unos 3 kilómetros del centro, para generar o perpetrar otro ilícito. Eso fue en horas de la mañana. La rápida acción, la respuesta de los funcionarios de la Casa de Cambio y los vecinos, incluso por tratarse de un lugar cercano allí en el centro de la ciudad, permitió la acción que no se concretara el ilícito, es decir, la rapiña, pero la policía rápidamente dio con los responsables de este hecho, que ya han sido condenados y que están en una dependencia del Instituto Nacional de Reclusión en la zona de Punta de Rieles. Bueno, vamos a ir a una nueva pausa. Seguimos escuchando los temas musicales esta mañana aquí en la 93.5. ¿Cómo estamos? En un rato procuraremos la charla con la electa presidenta de Adeom Colonia, María Eugenia Orsi, que resultó elegida por una amplia mayoría por los funcionarios asociados a Adeom Colonia en las elecciones del pasado jueves.

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0: Seguimos compartiendo la mañana aquí en la 93.5, tal como habíamos adelantado. Vamos a estar en contacto y conversar unos minutos con quien resultara electa en las elecciones de Adeom Colonia, María Eugenia Orsi, Maruja. La lista 1378 con una amplia votación de los funcionarios el pasado jueves determinó entonces que la mayoría de la nueva directiva de Adeom esté conformada por sus integrantes. Y ya estamos en contacto con quien resultara electa como presidenta. Buen día, ¿cómo te va?
1: Hola Martín, muy buenos días a todos.
0: Bueno, un gusto grande escucharte, bienvenida. Y bueno, contanos las expectativas con las cuales se comienza ahora a preparar este nuevo escenario con la nueva conducción de Adeom.
1: Por supuesto, claro que sí. Primero que nada, quiero hacer una salvedad, quiero agradecer a los compañeros y compañeras apoyaron, que siguen este camino, que creyeron en este proyecto, así que antes que nada quería hacer ese agradecimiento, que vale la pena porque fueron votaciones históricas, lo que es la institución. Y bueno, y ahora aceitar motores, porque como bien decíamos en la campaña, tenemos que todo lo que está sobre la mesa lograrlo a la brevedad inmediata, ¿verdad? Tuvimos que mover, bueno, obvio que Nico no sigue más y es, ha sido una pieza clave que es esta institución. Y bueno, nada, ahora no lo tenemos, pero va a seguir estando y a seguir trabajando, ¿verdad?
0: Bueno, ¿cuál es el primer camino o el primer objetivo una vez que comience a funcionar esta directiva bajo tu conducción?
1: Bueno, obvio que tenemos una impronta, como le hemos dicho a cada uno de los compañeros que visitamos en las localidades. Primero que nada hay una transición todas las cosas, así que suponemos que en 15 días aproximadamente vamos a estar asumiendo. Y lo primero es hablar con el intendente para seguir por este camino en el que ya vamos, que tenemos que sacar las presupuestaciones lo antes posible, hacer el estudio mediante el cuerpo que se armó para ver la reestructura escalafonaria. Y bueno, es por lo que apostamos, ¿no? Que haya mejores condiciones laborales, obligaciones, y bueno, no mucho más. La verdad que todavía como que mucho no caigo de todo esto. La verdad que estamos demasiado contentos todos porque no esperábamos esto. Y bueno, ahora a ponerse el chaleco y darle para adelante. Creo que los objetivos que pueda salir todo lo que ya se votó la Junta, que no se extienda en el tiempo y de frente.
0: Muy bien, te queremos agradecer mucho estos minutos, esta posibilidad de charlar contigo. Por supuesto que estamos a las órdenes y te vamos a invitar para que un día vengas con el equipo a conversar aquí a los estudios de Mágica y poder, bueno, avanzar sobre los distintos temas que forman parte de la plataforma que eligió en definitiva la masa social de Adeom Colonia. Gracias por esta posibilidad y a las órdenes.
1: Martín, te agradezco a ti por estar al pie ahí también. Claro que sí, nos tendrás cuando podamos coordinar y ya seamos gobierno. Y bueno, y a trabajar porque ahora se viene el momento de muchos desafíos. Te agradezco muchísimo y un abrazo para toda la audiencia. ¿Sí?
0: Muchas gracias, saludo grande y seguimos en contacto. Ahí estaba la palabra esta mañana aquí en la 93.5 de María Eugenia Orsi. La lista 1378 resultó la más votada por los socios de Adeom Colonia. Seguimos en la mañana, 9 de la mañana, 6 minutos. ¿Cómo estamos?

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0: Gracias a Virginia, que todas las mañanas está allí prendida la 93.5 desde el galponcito con, bueno, todo el servicio de lotería, quiniela, tómbola y además algunas exquisiteces que también se guarda para poder compartir con quienes pasan y visitan este lugar tan querido, tan futbolero además y murguero. Tiene todas las características. Futbolero, murguero, maneja muy bien el tema de la música también, los recuerdos. Yo no sé si hasta no es bochófila. Me parece que jugaba las bochas. Me parece. Bueno, lo que no sé, lo que nunca le pregunté es si juega al frontón o a la pelota vasca. No sé cómo se llama en realidad el deporte. Porque en Colonia se va a hacer la presentación del Campeonato del Mundo de Pelota Vasca en la modalidad High Alay. No sé si está bien dicho. Colonia va a recibir el Campeonato del Mundo en Pelota Vasca. Es el vigésimo campeonato. Será este próximo martes el lanzamiento a las 11:30 en el Centro Cultural AFE. Allí va a ser la presentación oficial del Campeonato del Mundo con la participación del intendente Guillermo Rodríguez y autoridades de la Federación Internacional de Pelota Vasca. El próximo martes, mañana, a las 11:30 en el Centro Cultural AFE. Hablando de selecciones y del Campeonato del Mundo, ¡qué lío! Naita Hernández no va a estar en la convocatoria, o no está ya en la convocatoria. Dice Virginia, bochófila sí, fue campeona nacional. Bueno, felicitaciones, a mí me parecía. Yo tenía la idea que Virginia había sido campeona, que participaba en bochas y fue campeona nacional. De paleta o parecido, no, dice. En paleta no, nunca. Pero en bochas, ¿jugaste a las bochas alguna vez, Fernando? Yo una vez jugué en la playa, en Blancarena. Bastante bien.
1: Iba con mi abuelo, la bocha, pero nunca.
0: Yo era más de arrimar, no tanto de bochar. La violencia no va conmigo, ¿viste? Me daba como cosas. Tenía miedo de errarle y romper algo o a alguien. Yo era más bien de la rime. No sé si se llama así. Pero, ¿viste? Está el chico ahí y vos le tirás despacito. A que llegue a rimar. Y a veces el rival te dejaba cerca y yo se la tiraba con carpeta y con comba y sacaba la que estaba ahí y dejaba la mía. Eso sí lo aprendí a hacer. Pero claro, después de varias prácticas, ¿no? De varios tiros. Ahí en Blancarena, pero no en el Club Blancarena, en la otra cancha que había. Que no me puedo acordar cómo era que llamaba el bar, ese que estaba ahí. Bueno, si alguien me ayuda de los que está escuchando, el otro día lo nombraron en cuando hacíamos los recuerdos de los balnearios. Ustedes más de arrimar, sí, me dicen. ¿Cómo se engancha la gente con las cosas? ¿En qué estaba? Ah, Nández. Me pierdo, ¿viste? Es lunes hoy, ¿qué querés? Nández. No está en la lista de los. No está en la lista de los 26. Trascendió este fin de semana. No sé cómo. Creo que el propio Bielsa lo llamó y le dijo: miren, Andes, Naitan, no lo voy a tener en cuenta por razones futbolísticas. Estuvo jugando. Bielsa ha dirigido 30 y pico de partidos. Y yo creo que 20 partidos ha estado Nández en la selección. Y vos te hacés expectativa, ¿o no? Estás 20 partidos. Prácticamente en todo el proceso, crees que vas a ir, crees que tenés un lugar. Aparte, te ponían de volante, jugabas de volante. Te ponían de lateral derecho, jugabas de lateral derecho. Mucha gente decía, lateral derecho, Nández, ahí estaba el tipo, y agachaba la cabeza y corría y se reventaba contra todo, marcaba con la cabeza. Capaz que no es el jugador mejor dotado futbolísticamente, pero la entrega que tiene ese muchacho, a mí dámelo en el cuadro. Bueno, sin embargo, el entrenador dijo que no, que se va a quedar con Varela por ese andarivel y no sé qué otro lateral tiene para jugar por ahí. O sea que Naitan Hernández no va al Mundial. Ruglio se recontra calentó, porque además es amigo de Naitan Hernández, Y se ve que lo llamó y le dijo, mirá, esto es un mamarracho, es una vergüenza. Y es, ahí ya tiene un hincha menos la selección uruguaya, que es Ruglio. Y muchos peñarolenses que lo quieren y lo adoran a Naitán Hernández se van a poner en contra de esta selección. Y la gente del fútbol general opina. Y algunos dicen, bueno, sí, pero no es un gran jugador como para una selección. Y yo qué sé. Porque el tema es a quién llevas en lugar de, ¿no? Esa sería un poco la pregunta. Si van Andes, ¿a quién dejas afuera? Esa es la otra pregunta. El tema es que está, como se maneja tan raramente el tema de los convocados de la selección uruguaya, porque ni siquiera se sabe quiénes están en la lista de 50 y pico, de 40 y pico, entonces uno supone que los que están entrenando en el Complejo Celeste, todos esos van a ir, porque sería el colmo que vos fueras a entrenar y te llame y te diga, no, mire, usted no siga entrenando porque vos que no va. ¿Cómo que no voy? No, usted no va a ir. Pero puede pasar que esos que están entrenando ahí, que están en la lista de 40 y pico, finalmente no vayan. Bueno, el futbolista está preparado para estas cosas, se supone. Pero uno se hace expectativa. Y Suárez le contesta a Bielsa, a la selección, a todo el mundo, que está vigente, hace 3 goles el fin de semana. Y se besa el tatuaje que tiene con la bandera uruguaya y tiene, además se hizo poner en la camiseta la bandera uruguaya. En la camiseta del Inter Miami, cada jugador, si así lo quiere, puede poner un loguito de su propio país. Una cosa media rara que tienen los estadounidenses. Y juega con la camiseta uruguaya en el pecho. Chiquitita es allí. Y ahí se señalaba, ¿viste que se señala el pecho cuando hace el gol? Ahí está la bandera de Uruguay. Y el tatuaje. ¿Y qué le está diciendo a la gente? Quiero ir. ¿Qué va a hacer? Bielsa, pero si dicen que no está en la lista de 40 y pico, ¿está o no está? Porque Fornán le preguntaron, dice, bueno, pero había que preguntarle a Bielsa, no a mí. Habría que dice, porque todavía no se sabe quiénes están y quiénes no. O ustedes saben, dice Forlán. No se sabe, pero suponemos. Bueno, está, pero llámenlo a Bielsa y pregúntenle. Estuvo bien Forlán, ¿eh? Muy, muy políticamente correcto. Desde el punto de vista de él, dicen que si al jugador le pasa que después que renuncia, habló en general, ¿no? Pero era sobre Suárez, se arrepiente después porque ve que sigue jugando, ve que está vigente, ve que el Mundial es en la casa porque él está jugando en Estados Unidos y dice, ah, no me habré apurado. Claro, claro, por eso, Forlán dice, está, yo no voy a seguir, no voy a estar más. Abreu tenía expectativas hasta hace unos días. Pero Cavani dijo, no, yo estoy bien así. Suárez jugó, estuvo ahí en la consideración. Y podía, y yo creo que si él no hubiera hecho lo que hizo o dicho lo que dijo... Y era el jugador que llevaban. Me parece a mí. Me da la sensación. Bueno, así están las cosas en materia de selección uruguaya. Estamos recibiendo algunos mensajes que ya vamos a ir compartiendo con ustedes. 092-999-935. ¿Cómo estamos?

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1: ¿Pero qué es, don Julio?
2: Yo soy Murguía.

Bueno, y vamos a tener entradas para obsequiar, así que estén atentos. En los próximos días le vamos a dar datos. 12, 13 y 14 en el departamento de Colonia. 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Bueno, arriba con todo. Hablando de espectáculos, bueno, me acaban de confirmar, Fernando, ya estoy en condiciones de adelantar que el mes de junio tendrá en cartelera, en su segunda temporada, el espectáculo Te Debía una Margarita. Estará presentándose en Montevideo por segundo año. Recordamos que esta obra, que se estrenó el año pasado, se presentó en el Teatro del Anglo. En esta oportunidad será en Arteatro, allí en la calle Canelones, en Montevideo. Una producción de Mané Producciones, Te Debía una Margarita, de Sandra Escames, con la dirección de Mariné Guerrero y Andrés Leal, con dos premios Florencio. Uno de ellos para Sandra Escames, Teatro de Autor Nacional, y otro de los premios Florencio fue para actor protagónico, un conocido de todos nosotros, que se quedó con la estatuilla. No se la robó, la trajo porque se la dieron. No porque andan el... Ah, este loco anda robando. No, no, no. Martín Cabrera, ganador del premio Mejor Actor por su interpretación en la obra Te Debía una Margarita, que vuelve a los escenarios montevideanos en esta temporada 2026 en Arteatro. Si andan por Montevideo un viernes a la noche, se dan una vuelta por ahí por Arteatro en Canelones 1136 y disfrutan de esta propuesta junto a Rubén Cortizo, David Falco, Estefanía Galípolo, Mariné Guerrero, el elenco conformado para contar esta historia, para presentar este trabajo que está basado en la vida de Mauricio Rosenkopf. Un momento de Rosenkopf en el calabozo. Mauricio conversa con los personajes que fueron, son y son parte de la creación del escritor uruguayo. Las 9 de la mañana, 40 minutos. ¿Cómo estamos?

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5: Sigue la semana del tango, tuvo ya actividades este fin de semana porque se realizó el concierto Conce a todo tango en Juan Lacase, también la actuación de la orquesta de la Intendencia de Colonia en Carmelo y en el Bastión del Carmen en Colonia, el dúo Che Papusa en Carmelo ayer domingo, hoy lunes, tangos de todas las horas, encuentro coral y solistas en el Centro Cultural Bastión del Carmen con la presentación del Coro Municipal de Colonia. La actuación además de Martín Estín y Pablo Gómez. El martes, mañana, artes visuales al compás del tango en el Centro Cultural Bastión del Carmen a las 19 horas con intervención de la Asociación de Artistas Plásticos con 10 artistas pintando en vivo. Habrá también danza, obviamente, con Daniel Carro y la propuesta de bailar el tango. Qué lindo que es ver bailar el tango. En algún momento me voy a animar a bailarlo yo, pero por ahora me gusta verlo y escucharlo, obviamente.

Santiago Plaz a las 20 horas en concierto. Milonga a las 21 horas. Qué lindo. El viernes 29, Milonga abierta en Umbúes de la Valle en el Club de Leones a las 20 horas. Y el viernes 29, Piazzolla Electrónico, el concierto que se estará presentando en Nueva Helvecia, en el Centro Cine Helvético, en el Centro Cultural Cine Helvético. La Semana del Tango se vive a pleno entonces, organizado por la Intendencia de Colonia. Agradecer también y destacar y valorar a la Dirección de Cultura de la Intendencia de Colonia, que nos convocó al Grupo de Teatro de la Biblioteca José Pedro Varela de Rosario y a quien les habla, para la presentación de la obra Un Roto en el Calcetín, en el Hogar para Ancianos de Colonia Miguelete y en el Hogar para Ancianos de Tarariras. Esto fue el día sábado por la tarde. Realmente una preciosa experiencia, muy valorada por el grupo. Ya habíamos tenido la posibilidad de hacerlo con el grupo de jóvenes de Rosario. En esta oportunidad, el grupo estable de teatro, con esta preciosa obra de Enrique Papatino, presentada para los abuelitos del hogar allí en Tarariras y en Colonia Miguelete, el sábado por la tarde. Y el domingo se presentó la obra a sala casi llena en Rosario nuevamente, en lo que es un espectáculo con muchas satisfacciones, que el público recibe de muy buen grado y que tiene destacadísimas actuaciones de María Eugenia Cabrera, de Candela González, de Emery Paredes, Un Roto en el Calcetín, esta obra que tuve el placer de dirigir para el grupo de Rosario. Así que agradecer también a la gente del Hogar de Colonia Miguelete, también a Micaela Aguirre, por supuesto, con toda su buena disposición, y a la gente del Hogar para Ancianos de Tarariras, que nos recibió en una forma excelente y se disfrutó muchísimo la tarde en ese encuentro de teatro con los abuelos de esos hogares. Faltan 10 minutos para las 10 de la mañana. ¿Cómo estamos?

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4: Llegaron las invitaciones de cortesía para el 14 de junio. Después vamos a ver qué hacemos con esto. ¿Cómo las sorteamos? ¿Las regalamos? 14 de junio, 20 y 30 en el Bastión del Carmen. Invitación de cortesía, Odisea de los Mareados. Ya tenemos las invitaciones acá. Bueno. Buen día. Sobre la política calculo que la mejor manera es sacar esos parásitos del gobierno, dice con muchos jajajaja ja, ja, ja, y saludos. No tengo el nombre. Pónganle el nombrecito, un seudónimo o algo para ubicarlos. Bueno, muchas gracias por participar. Siempre nos gusta que estén ahí. Claro, porque estábamos hablando de este proyecto de ley que buscaba... entre otras cosas, reducir el tema de viáticos, que lo devuelvan a los viáticos una vez que se los dan. Que Bordaberry decía, bueno, pero que no haya viáticos para ir al interior tampoco. O sea, directamente que no haya. Al exterior, viáticos. Y si sobró, que lo devuelvan. Y al interior, no dar viáticos directamente. Después, reducir la cantidad de personas que participan en las delegaciones oficiales. Eso... no está en el proyecto, pero es lo que propone el Partido Colorado. ¿Recuerdan que Nivia Reyes lo dijo acá? Bueno, esa es una de las temas. Y bueno, y había otros ahí que quisiera comunicarme con Aníbal Silva. Ah, y justo no vino. No, le vamos a trasladar con mucho gusto, sí, no se preocupen. Todos los mensajes que vienen para Aníbal, nosotros se lo trasladamos. Qué lástima. Hoy juega el Gigante del Interior. Jugó y ganó. Felicitaciones a los hinchas de Plaza. Nosotros, los hinchas de... de Belgrano, estamos contentísimos porque logramos el campeonato Apertura. Porque yo soy cordobés, me gusta el vino, soy cordobello. ¿Sabías, Fernando, vos? Vos viniste con los colores de Belgrano de Córdoba. El celeste, el pirata cordobés. Con uruguayos integrando el plantel, con Federico, mirá, con coloñenses, Federico Rica y Thiago Cardoso. Muy emocionado estaba el arquero de Belgrano con la obtención de este título. ¡Qué arquero, por favor! ¡Qué arquero! ¿Cómo se fue ese muchacho de acá de Uruguay, con tremendo arquero? ¿Por qué lo dejó ir Peñarol? ¿Qué pasó? ¿Con Peñarol?
5: En el plantel había problemas.
4: Ah, había problema en el plantel. Porque es tremendo arquero, ¿eh? Bueno, muy bien, felicitaciones. Ah, además muy emocionado porque recuerdan ustedes que lamentablemente su hermano perdió la vida en un siniestro de tránsito. Y bueno, y él comentó cuando lo entrevistó la prensa argentina que su hermano le había dicho porque él andaba con aquellas dificultades, ¿te acordás? Que no tenía equipo, que estaba por irse, que no tenía lugar en el equipo. Andate a jugar a la Argentina, le había dicho su hermano. Y él, bueno, es como una forma también de homenajearlo, recordándolo de esa manera y entregándole el premio también simbólicamente a su hermano que falleció en un siniestro de tránsito aquí en el departamento de Colonia. Bueno, Federico Rica, que formó parte del plantel, su familia fue hasta allá, hasta Córdoba, a acompañarlo, y sus amigos estuvieron junto al futbolista que también se consagró campeón. Y una particularidad que tiene estas cosas del fútbol. El técnico campeón del equipo argentino, del equipo de Córdoba, estuvo dirigiendo a Nacional. Y había un informe que miré ayer y decía, Nacional echa a los técnicos que después salen campeones en Argentina, porque pasó el año pasado con Domínguez en Estudiantes, que salió campeón, y en un torneo corto, creo que fue el Clausura, y Zielinski gana, Zielinski, ¿no? ¿Cómo es el apellido? Gana como técnico el torneo Apertura. Las cosas que tiene este deporte, ¿no? Porque aquí en Uruguay a los técnicos los sacan, no les dan la posibilidad de trabajar y demostrar si realmente están para dirigir estos equipos. Y hablando de Nacional y Peñarol, están respirando en cierta medida porque en el intermedio han logrado ganar tanto Nacional como Peñarol. Peñarol ganó bien el partido ayer ante Defensor Sporting, sin jugar bien. El propio Diego Aguirre dijo, ganamos, no me voy conforme, pero ganamos. Y Baba dijo, ganamos pero ganamos. Pero están ganando. Y eso es lo importante. Y el que no pudo ganar fue el Parque. Qué lástima, yo no pude ir a verlo. Pero yo hablo de los cuadros míos. Después de los demás, que hablen los demás. No, lo único que yo sé del fútbol local es que ayer el Parque tuvo una otra presentación y que empató 1-1 con Artesano del Caño. Y que ganó en reserva, una muy buena campaña está haciendo el Club Atlético El Parque en el campeonato de la Liga de Fútbol de Colonia. Y nos vamos, nosotros nos despedimos, ganó Plaza. ¿Qué más? Bueno, nada más, son las 10, me voy. Allá viene Mirada 360, Aníbal Silva con su programa. Se estará encontrando con nosotros en un ratito nada más. Ya andaba por ahí, pero yo ya me tengo que ir, así que ya lo van a tener Aníbal por acá. Mañana vamos a conversar largo y tendido con nuestro compañero de todo lo que ha pasado. Hasta mañana. Gracias por acompañarnos. ¿Cómo estamos? Si me invitan, vengo.

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Hola, hola, muy buenos días, bienvenidos a Mirada 360, bienvenidos a este comienzo de semana que se va a presentar con cielo algo nuboso, con periodos de cubierto, la temperatura máxima 20 grados, la mínima 8, para mañana martes, algo nuboso y nuboso con periodos de cubierto, mucha niebla por la mañana, claro, y algo nuboso con periodos de nuboso en la tarde, según el Instituto Uruguayo de Meteorología. Mañana una mínima de 8 y una máxima de 20 grados. Arrancando una nueva semana aquí en Mágica 93.5 para compartir con vos información, música y, bueno, por supuesto, toda la comunicación a través de nuestra línea de WhatsApp.

Bueno, un hecho extraño se está investigando porque un vecino de Rivera encontró un niño de pequeño caminando solo y llorando a las 4:40 de la madrugada a pocas cuadras de su vivienda y decidió trasladarlo a una dependencia policial ante la ausencia de adultos que lo acompañaran. El caso es investigado por las autoridades. En palabras consignadas por el medio Jornal La Platea de Libramento, el hombre contó que regresaba de un viaje junto a su familia cuando, a escasa distancia de llegar a su casa, advirtió la presencia del menor, de alrededor de 5 años, circulando por la zona de Monseñor Torres Madeiro, aparentemente en dirección a la Ruta 5. En un primer momento, se pensaron que los padres podían venir algunos metros detrás, sin embargo, se advirtió que el menor iba solo y, bueno, lo subieron a la camioneta, lo llevaron a la seccional y ahora se está investigando. Por ahora la policía no ha dado detalles sobre los padres, la familia o cuál era el motivo que el niño estaba solo. Esto ocurrió en Rivera.

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Hablemos un poco de la devolución del IRPF. La Dirección General Impositiva dio a conocer los detalles de la campaña de devolución del impuesto a la renta de las personas físicas correspondiente al ejercicio 2025, incluyendo fechas clave, requisitos y quienes están obligados a presentar declaración jurada. Según informó el organismo, los trabajadores dependientes que tengan crédito a favor y no necesiten presentar declaración podrán comenzar a cobrar las devoluciones desde mediados de junio. En tanto, quienes sí deben realizar el trámite tendrán un plazo entre el 29 de junio y el 31 de agosto del 2026 para presentar la documentación correspondiente. Para consultar si existe dinero a cobrar o iniciar declaración jurada, los contribuyentes deberán contar con un método de autentificación habilitado. La DGI acepta tres opciones: cédula de identidad electrónica con chip activo y PIN identidad digital gestionada en Hábitat, Repagos, Antel o Correo Uruguayo y usuario de DGI con contraseña.

Reapareció Verónica Alonso, la ex legisladora y ex candidata del Partido Nacional. Verónica Alonso reapareció ante la opinión pública luego de que se mantuviera al margen desde las penúltimas elecciones internas. Me tomé un tiempo y hace unos años la política es vivir una montaña rusa y a veces uno decide bajarse. No elegí en este caso porque me bajé por los votos, esa es una realidad, no fue una decisión que tomé, añadió Alonso en la entrevista en la que también estaba el presidente de la Asociación Uruguaya de Fútbol, Ignacio Alonso. Sin embargo, la nacionalista aseguró que el haberse alejado lo hizo muy bien, es una vorágine de obstáculos, de desafíos, es muy difícil, fueron muchos años que disfruté, aunque también padecí, pero sobre todo mi familia, mis hijos, sostuvo Verónica Alonso.

Hay novedades judiciales sobre el Rafa Villanueva. Luego de estar más de 3 meses internado por un cuadro grave a raíz de una infección generalizada, el conductor de televisión Rafael Villanueva volvió a su casa desde hace varias semanas. Villanueva, quien siempre estuvo acompañado por su pareja durante todo el proceso, tuvo una destacable resiliencia para poder mejorar, según informaron desde el sanatorio Mautone. Debido a la gravedad de su estado en su momento, los médicos decidieron realizar amputaciones de 2 pies y la mayoría de los dedos de las manos. De esta manera, en los últimos días comenzó la rehabilitación en un centro especializado. Según informó Rodrigo Muñoz, amigo de Villanueva, con gran alegría, la pareja del conductor comunicó el paso. Sin duda es una gran alegría y un ejemplo para todos seguir apoyando. Por otro lado, Villanueva fue imputado por homicidio culposo luego de protagonizar un accidente de tránsito en el que murió un hombre. El pasado viernes, la Fiscalía de Rocha celebró una audiencia para renovar las medidas cautelares. En su momento, junto al delito que se adjudicó, se dictaron medidas como la prohibición de salir del país por 150 días. Este plazo está próximo a vencer, por lo que el Ministerio Público buscará una prórroga.

Bueno, Arturo Puig habló sobre los Martín Fierro. El actor argentino Arturo Puig se encuentra en Uruguay presentando la obra unipersonal Buenas Palabras, con funciones en Montevideo y Punta del Este. Horas antes de subir al escenario del Teatro del Galpón, Puig participó del programa A la Tarde, conducido por Karina Masoco, donde recordó una anécdota vinculada a los premios Martín Fierro. Yo estuve nominado 8 veces, nunca lo gané, contó el actor durante la entrevista, donde Puig explicó además que recibió un Martín Fierro a la trayectoria, pero nunca obtuvo el premio en competencia. En ese momento, el panelista Daniel Fava le consultó por una vieja nominación en la que perdió frente al personaje infantil de Topollillo. ¿Cómo fue eso? La historia ocurrió en 1974, cuando Puig integró la terna de revelación junto a Juan José Carnero y Marcelo Marcote, creador del Topollillo. Finalmente, el premio quedó en manos del popular muñeco televisivo que aparecía en Canal 11. Puig reaccionó entre risas al recordar el episodio y recordó aquella derrota como una de las curiosidades más recordadas de su vida. Perdí con un muñeco, dijo Arturo Puig.

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Bueno, la gente de La Vela Puerca relató su experiencia tras el show en Málaga. El grupo musical La Vela Puerca, que en este 2026 celebra sus 30 años, continúa su gira internacional por España, enmarcada dentro del Festival España-Argentina Vibra Fest. La banda, que ya realizó conciertos en las ciudades de Málaga y Barcelona, compartió en sus redes sociales un video en el que muestra su recorrido entre las ciudades mientras se muestran imágenes del viaje y de diversos puntos de la ciudad. Uno de los integrantes de la banda relata la experiencia en la ciudad andaluza. Esto es el aeropuerto de Málaga, tocamos anoche en el Fórum, estuvo increíble y ahora estamos por embarcar para Barcelona. Todos mal dormidos, tenemos una seguidilla de 3 shows que va a ser criminal, dijo. La próxima presentación tendrá lugar el próximo domingo 27 de mayo cuando estén en Mallorca, donde se realizará el último show de la gira de la banda La Vela Puerca.

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Bueno, hubo un caos en el show de Ricky Martin en Montenegro. El concierto de Ricky Martin en Montenegro en el marco de su gira Ricky Martin Live se vio interrumpido por un grave incidente cuando un individuo lanzó gas lacrimógeno hacia el escenario, generando momentos de tensión entre el público y el equipo del artista. Según informó su publicista, Rodin Alcalá, el cantante se encuentra a salvo luego del episodio. En un comunicado difundido en redes sociales se detalló que la situación provocó una interrupción abrupta del espectáculo, lo que obligó a evacuar parcialmente la zona mientras personal de seguridad y autoridades locales intervenían para controlar lo sucedido. Por precaución, el artista y su equipo abandonaron inmediatamente el escenario mientras se evaluaba la seguridad del lugar. Las autoridades confirmaron luego que el evento estaba bajo control y que el público podía regresar. Aunque el equipo de producción recomendó no continuar con el show, Ricky Martin decidió volver al escenario y reanudar la presentación para cumplir con su compromiso con los fans. Nada va a frenar este show, expresó el cantante al retomar el concierto, lo que generó una ovación del público presente.

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0: Atención, porque mañana se presenta en Colonia el vigésimo campeonato del mundo de pelota vasca de la modalidad High Alay. Colonia recibirá este campeonato del mundo de pelota vasca en el frontón del Real de San Carlos en el próximo mes de octubre. Mañana martes a las 11:30 en el Centro Cultural AFE se realizará la presentación de este campeonato del mundo con la participación del intendente de Colonia, Guillermo Rodríguez, autoridad de la Federación Internacional de Pelota Vasca. Así que bueno, mañana tendremos novedades después de la presentación aquí en Mirada 360 acerca de este mundial que ha tenido repercusiones y ha salido ya en la prensa española.
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El intendente de Colonia, Guillermo Rodríguez, recorrió las obras de consolidación de la Calera de las Huérfanas junto al director nacional de turismo, Cristian Poz, el arquitecto Gabriel González, ediles departamentales, también el alcalde Pablo Parodi, concejales, integrantes de la ONG, bueno, un montón de gente. El intendente Rodríguez y el director nacional de turismo destacaron que esta articulación llevada a cabo entre el gobierno nacional y el gobierno departamental es muy importante, coincidiendo ambos en el rico patrimonio que posee el departamento de Colonia. La verdad, es una muy linda obra que se viene llevando adelante en Calera de las Huérfanas. Seguimos hasta el mediodía aquí en Mirada 360 a través de la 93.5 Mágica FM.

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Bueno, y felicitaciones a Belgrano de Argentina, que ganó el torneo de apertura, le ganó a River por 3-2. Belgrano de Córdoba conquistó el primer título de la historia en primera división al vencer a River 3-2 en la final del torneo de apertura, disputada en el estadio Mario Kempes de Córdoba, donde justamente se jugaba este partidazo. River fue adelante, pero Belgrano sacó su rebeldía y de atrás el equipo de Córdoba, que estaba jugando justamente en su propia ciudad, logró el triunfo tras el gol, el tercer gol del equipo de Belgrano. Se desató una fiesta en la tribuna, duró pocos minutos, hubo 8 minutos de descuento, pero en realidad River no pudo empatar y Belgrano consigue el primer título oficial en su historia en primera división.

0: Estamos llegando al final de esta edición de Mirada 360. Te cuento el pronóstico del tiempo para esta tarde. Nuboso, con periodos de cubierto, nieblas y neblinas, 20 de máxima, 8 de mínima. Mañana martes, con mucha neblina por la mañana. En la tarde, claro y algo nuboso, con periodos de nuboso. También mañana, 20 de máxima, 8 de mínima. Nos despedimos. Mañana volvemos a partir de las 10. Chau, chau.
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14: Hola amigos, bienvenidos a Impactos. Es uno de los mejores DJ del mundo, el escocés Calvin Harris, que a partir del 29 de mayo comienza su estadía en Ibiza. El viernes 29 de mayo estará en Ushuaia y va a permanecer allí actuando hasta el 2 de octubre todos los viernes. Y no solo eso, a partir del 7 de julio le va a agregar un show semanal más los martes por un mes aproximadamente. Bueno, una estrella, Calvin Harris en Ibiza con su nuevo corte, está buenísimo, acompañado por la irlandesa Jazzy y esta versión de Satisfy, el comienzo de Impactos.

muy bueno el nuevo trabajo de Calvin Harris. ¿Qué les parece? Con Jazzy, su versión de Satisfy. 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Paul McCartney dejó de lado las giras y hace presentaciones en determinados lugares. Por ejemplo, fue contratado por Apple para festejar los 50 años de la empresa en Cupertino el pasado 31 de marzo, por el que se comenta, cobró 10 millones de dólares sellando la paz luego de muchos años de disputas legales entre los Beatles, entre Paul McCartney y Apple. Señoras y señores, un recuerdo de Paul McCartney, verano 94, Hope of Deliverance.

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0: Qué bueno, qué bueno. El trabajo del actor y cantante inglés Peter André, su versión de Rock You Right.

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1: El éxito del film Michael de Michael Jackson es enorme. Recaudación de 600 millones de dólares en todo el mundo. Un suceso bárbaro. Y en la banda sonora hay canciones realmente espectaculares, como esta Blame It on the Boogie. Bueno, y atención, porque ya se anuncia la parte 2 para el 2027 de Michael. Señoras y señores, los Jackson 5, Blame It on the Boogie. Lo escuchan en la película, está en la banda sonora.

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18: 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Prepárense para ver este tema muy alto en todo el verano europeo, en Ibiza sobre todo. Talk to You, versión del dúo electrónico neerlandés Another.

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1: Estamos en todo el país, claro que sí. Desde Punta del Este llegamos a todo el país. Y ahora no son 41 las FMs asociadas, son 42. Porque desde hace pocos días estamos en Cardona también. A través de CB154 Radio Centro en Cardona, 1540 AM. Desde allí también nos escuchan. Por supuesto, llegamos a Minas, La Valleja también. Digital FM 100.1. A Valle Ordóñez, La Valleja. Cerro Nico Pérez 96.5. 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A través de Luna FM 93.3, a Fray Ventos, Río Negro, la 106.7 Sueños FM, a Mercedes Soriano, Galicia FM 100.3 y también a Colonia, a través de FM Mágica 93.5.
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1: Un enorme suceso el verano 91 de concierto Punta London Beat. Notable realización de I've Been Thinking About You. Aquí en Impactos, un gran recuerdo, un gran recuerdo.

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0: Vuelve David Guetta a Ibiza, vuelve a Ushuaia. A partir del 1 de junio hasta el 5 de octubre, una fiesta open air que se ha consagrado como, bueno, un clásico en los veranos de Ibiza. David Guetta vuelve a Ushuaia, vuelve a Ibiza este verano, aquí con Jennifer López y su nuevo corte, Save Me Tonight.
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0: ¿Cuántos recuerdos con estos clásicos de Concierto Punta?
1: Ustedes saben que en el desorden del estudio de grabación de Bob Marley, muchas canciones creadas y grabadas por él se perdieron. Una de ellas, grabada en los 70, apareció increíblemente en 1992. Espectacular trabajo de Bob Marley, Iron Lion Zion en Impactos.

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0: Un temazo formidable, Olivia Dean. La británica estuvo varias semanas en el número uno en Inglaterra con So Easy.

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El DJ británico Majestic va a ser

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1: Estrenada en abril, Apex es una película que tiene un éxito enorme en Netflix. De las más populares, atención. Y en un momento central del film aparece este tema en la banda sonora que se ha transformado en suceso mundial. Go, realización de Chemical Brothers, muy alto en el Hot 20 de Concierto FM además.

0: está en el top 5 del Hot 20 de Concierto FM. Un exitazo, ¿eh? Desde la banda sonora de Apex, Go, realización de Chemical Brothers. 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
0: Uy, uy, uy, uy, uy, qué tema, ¿eh? El mayor éxito en su carrera de The Police, 1983. Every Breath You Take.

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13: Hi, it's Madonna, and I hope you like my music.
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12: Dos figuras enormes, Madonna y Sabrina Carpenter, juntas en este trabajo muy, muy bueno. Bring Your Love. Así comenzamos este bloque en Impactos.

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Qué bueno este trabajo de Dua Lipa, la británica, ¿eh? Una versión remix excelente, uno de sus primeros éxitos. Don't Start Now.

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0: El film sigue siendo un éxito mundial. El diablo se viste de moda, parte 2. El tema central, desde su banda sonora, Runway, realización de Lady Gaga y Noé

0: Dejamos el tema central de El Diablo se viste de moda parte 2 y nos vamos directamente a un recuerdo del verano 96 con el suceso brasileño de ese verano. Aquí están Paralamas con Una Brasileira.
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0: Y ya volvemos con Berch Rupenian conduciendo Impactos, junto a una prestigiosa red de más de 39 FMs asociadas en todo el país.
7: Fue un éxito de Madonna en el verano 90 de concierto punta. Like a Prayer, una versión 2026 formidable electrónica del DJ australiano Fawaz. Así comenzamos este bloque en Impactos.

0: muy buena realización de un clásico de Madonna, Like a Prayer, a cargo del DJ australiano Fawaz, aquí en Impactos. 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
1: Siempre es bueno disfrutar canciones inolvidables, como este clásico de Concierto Punta.
0: Un recuerdo del verano 2017 de Concierto Punta, Bruno Mars con David Guetta. Buenísima versión de Versace on the Floor.

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1: Fue uno de los grandes sucesos del verano 2026 de Concierto. Un ritmo demoledor del DJ danés Kato.

0: Qué buenos recuerdos, ¿eh? Del verano 2026 de Concierto Punta. Lo disfrutamos, lo seguimos disfrutando. Turn the Lights Off con Cato. Y ya vamos al encuentro de un exitazo de 1980. Un rapero de Harlem, New York, Curtis Blow, y su versión de The Breaks.
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0: En instantes vuelve Berch Rupenian con Impactos desde la 95.1 y a través de más de 39 FMs asociadas en todo el país.
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0: Ya volvemos con Bert Rupeñán conduciendo Impactos, junto a una prestigiosa red de más de 39 FMs asociadas en todo el país.
1: La música francesa en los 70 tuvo mucha difusión en Impactos. Vamos a elegir para despedirnos hoy de un exitazo de 1974 del cantante galo Pierre Groscolá. Tuvo enorme difusión en Impactos y en Independencia en esa década dorada. Élise et moi, el final de Impactos.

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0: Sir Paul McCartney.
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